0: cruzan, saltan, un poco más pasan por encima tuyo, te chocan a propósito para que te busquen la bronca y le quieras pagar. Es decir, es un terrible problema. Las extorsiones continúan, los asesinatos, mientras parece que los medios de comunicación de la capital se han quedado mudos. Nadie habla nada ya. Todo está maravilloso en el Perú, de acuerdo a los mermeleros de la prensa escrita, hablada, no hay. Estamos estos días chequeando y muchos de ellos, todo lo que respira Keiko, dicen todo bueno. Pero no están hablando de que han hecho por insistencia, por ejemplo, el señor Rospulgoso ha hecho de que los militares ahora sean juzgados por los propios militares. Hay muchas cosas que están cambiando y nosotros hoy día queremos brindarles canciones del recuerdo, porque si no, nos vamos a poner de mal humor todos. Y mejor decimos así con esta canción que nos trae otro de los grandes artistas de Venezuela, uno de los pocos que existe y que todavía recuerdan muchos de ustedes de seguro. José Luis Rodríguez, el Puma. El Puma viene a cantarnos y dice: voy a perder la cabeza por tu amor. Ya perdimos cabeza, cabecita, uña, todo, y hemos perdido ya hasta pelo. Ahí vamos, José.
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0: Qué bien, qué bien. Tremendas canciones del recuerdo. Canciones que siempre llegan al corazón, al cocharón, a los que ustedes quieran saber. Estamos directamente desde los portales de Javier Prado en Lima, Perú, con un programa especial, por supuesto, por el día. Hoy día, dice, es el día de los perritos, el día de los animales. Y por supuesto, un abrazo para todos los perrunos de la vida, para todos los laicas del Perú. Vamos a darle pues un abrazo. Son los amigos más fieles que existen en el mundo, ¿no? Ustedes de seguro tienen su perrito, pues nosotros también tenemos un Onix. Es un amor de Dios. Y a veces mucha gente dice, no, yo quiero mucho a mis perritos. Después cuando le dan ahí lo tienen abandonado. Así no es, así no es. Bueno, vamos a seguir con las canciones del recuerdo que tenemos para ustedes a través de lo mejor. Y como en los años viejos, con los años antiguos, esos años que nunca van a volver, así eran los programas de radio. No sé, las nochecitas ya estaban con los saludos para las de Tu Peor Es Nada, o para la gente que no quiere que sabía que papá o mamá, porque si no te jalaban la oreja. Mejor escuchemos más canciones. Este es el gran ídolo de América.
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Buenas noches, buenos días, muy buenas de madrugada. De seguro estamos en conexión directa con mucha gente en Ancash. Estamos en conexión también con todos los hermanos que nos están escuchando en los diferentes lugares del mundo a través del primer programa internacional que se produce a través de Moderna Radio Papá. Canciones inolvidables. Estamos directamente desde los portales de Javier Prado. Esto es en ATE, Vitarte, Lima, Perú. Para el mundo, siempre en conexión. Y ahora sí, vamos a ver si tenemos a alguien. José Feliciano. José Feliciano también tiene hermosas canciones. A ver, vamos a reproducir una de ellas y que dice así. José Feliciano, para decirte adiós, chao, chao.

las mejores canciones del Perú y el mundo. ¿Cuántos de ustedes, no? ¿Cuántos de ustedes recordarán estas canciones que llegan al fondo del hipotálamo, del chongo, del bobo, del corazón, del cucharón? No sé cómo lo llamen, pero ahí está. Hablando del Perú, hay muchas sorpresas que ya les vamos a dar, pero la cosa está bien difícil. También es que la gente no está preocupada en la política. Ahora entendemos por qué mucha gente no le interesa lo que pasa y lo que están haciendo todos estos sinvergüenzas del Congreso, que se cobran bonos, están repartiéndose todo el dinero prácticamente. Están haciendo su agosto cuando ya viene el cambio de gobierno. Delincuentes realmente los congresistas. Ahí todavía estamos escuchando ahora que van a ir nuevos alcaldes, alcaldesas, la misma vaina. No vamos a cambiar porque no tienen moral. Vemos algunos que tienen pues muchas yayas, muchos cuchucuchos, o sea, tienen muchos problemas, siempre han estado del lado de un partido político, se cambiaron, y si estuvieron en un mismo partido político también están dentro de la cantaleta, porque se juntan con uno, con otro, critican, después están bailando, son hipócritas. Eso, de eso vamos a hablar en cualquier momento. Bueno, sigamos escuchando las mejores canciones que tenemos para ustedes el día de hoy. Miren esta canción tan antigua, tan bonita, tan preciosa. Y dice Juan Bau: Dama, dama del amanecer. Las mejores canciones del recuerdo aquí a través de Moderna Radio Papa. Escuchemos a ver a Juan Bau.

grandes, los grandes de la música del recuerdo, las canciones inolvidables. Ustedes han escuchado que antes se cantaba el amor a la vida, a la mujer, sin insultos, sin cosas de decir, dale mami, cuchulún, chuculún con la vecina más tarde, mira que me regaló. Bueno, todos los años son diferentes, toda la vida, en todos los momentos son, como a veces dicen, no muchos jóvenes y las viejitas del antaño, ¿sí? No todo tiempo fue mejor, no lo creo. Cada tiempo tiene su dolor, su cariño, su amor, su felicidad. Depende cómo tú hayas vivido, cómo tú has hecho que el mundo sea diferente. Pero si tú eres un rufián, una persona que no comprende de que a este mundo se viene a disfrutar, a vivir, a trabajar, porque el día que te vas sin nada. Bueno, vamos a enviar un saludo cariñoso para los grandes amigos de AGM Automotriz. Sí, unos grandes muchachos ahí ubicados en San Luis, donde arreglan los mejores carros de alta gama, ¿no? 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Un abrazo para David, para Joseph, Felipe. Todos ellos nos han atendido muy jovencitos, ¿eh? Pero con una calidad que tienen para atender al pueblo, al público. Realmente estamos sorprendidos. Un abrazo para todos ustedes a través de nuestra cadena internacional. Vamos a ver si tenemos más canciones el día de hoy, a través del primer programa que por supuesto llega a todos los corazones del Perú y el mundo. A ver si tenemos a Camilo Sesto, claro, o Fórmula Quinta, mejor vamos con Fórmula Quinta. Y dice Eva María se fue con el sol en la playa. Bueno, ahora ya está, toda la vida es verano, creo, Lima. Porque Lima hace un calor, no se puede dormir en las noches, ahí vamos.

Ay, qué hermosas canciones, ¿no? Samba para ti. Este es el gran Santana. Santana, un tremendo, y verlo en vivo es diferente. Tuvimos la suerte, creo que era una de las pocas cosas que queríamos hacer en vida, ¿no? Ver a, ahí en Red Rocks de Colorado en Golden, se presentó hace pocos, el mes anterior, tuvimos la suerte de asistir y escuchar en vivo. Todavía tiene muchísima gente, pero también ahí, cuando uno de los amigos nos decía, oye, te vas a ir a ver, sí, mira, años nos encontramos con argentinos, uruguayos, puertorriqueños, hicimos una manchita, y todo el mundo decía, ¿sabes qué? Tú hueles algo raro, sí, pues el humo de la marihuana, estaba ahí en todo, porque de esa época viene. Bueno, al margen de todo, nos encontramos con grandes amigos, amigas, de la época, porque no los conocemos así en vivo, de haber disfrutado un momento, simplemente en ese momento decíamos grandes amigos porque compartían todos, ¿no? Lo otro que ustedes piensan, no, canchita. Nosotros a las justas con nuestra canchita blanca, nuestro popcorn, como dicen en Argentina, nuestro choclo. O como lo dicen en Colombia, nuestras crispetas. Así le dicen al popcorn. Bueno, cada país tiene su forma. Y mi pueblo tan querido como es Junín, le decimos canchita blanca, canchita, canchita. Como nos encanta la canchita. Bien, estamos desde Denver, Colorado, en algunas oportunidades, pero hoy estamos desde los portales de Javier Prado, en Lima, Perú, a Tevitarte, cerca a Puruchuco, ahí, del túnel de Puruchuco, por ahí arribita, ahí estamos. Pero no importa de dónde salimos, sino la calidad, creo que es más importante. Gracias a ustedes por seguirnos y que por supuesto nosotros con mucho gusto, más canciones del recuerdo. Esta es otra de las grandes versiones del gran Julio Iglesias. Julio Iglesias cantando y diciendo, hey, hey, hey, hey. Canciones que nunca pasan de moda. Escuchemos en Moderna Radio Papá. Hey.

Esos son los fonditos clásicos de los grandes animadores o comunicadores sociales o románticos, como quieran llamarlo. Lima, Lima, Lima. Estamos desde los portales de Javier Prado en ATE, las nuevas oficinas, la nueva central de Moderna Radio Papá, Moderna Comunicaciones SAC, empresa constituida, empresa que por supuesto va a dar, como siempre, lo mejor, con la misma sintonía de hace muchísimos años, con el mismo estilo, el mismo formato, pero con la diferencia que vamos y seguimos mejorando nuestra calidad de sonido. Que ustedes lo escuchen con la calidad número uno, no como mucha gente nos dice, no, que para aquí ya está bien. No, aquí no está bien, aquí tenemos que seguir mejorando y la sana competencia es bueno, es bueno, es bueno. Vamos a visitar, por supuesto, Ancash, vamos por Junín para comer nuestro rico estofado. ¡Qué rico! Soñamos con el caldito de cordero, la canchita, no, con su, ¿cómo se llama?, con su charquicito, qué rico. No, pues, son cosas de otro momento. Vamos a visitar Ancash Puno, ya estamos justo por llegar a esos lugares y hacer transmisión directamente desde, por supuesto, desde Ancash, desde Puno, desde Ulcumayo. Nos dicen que en Ulcumayo hay una sintonía tremenda con Adolfo Vázquez. Un abrazo también para Hernán Izaguirre, como siempre fiel a la programación de Moderna. Un abrazo para todos aquellos que nos están escuchando. Escríbanos y nosotros con mucho gusto vamos a recordarles y saludarles. Y ahora sí. Este tuvo su época, ¿no? En un verano más o menos de los años 70. En Manuel, todo se derrumbó dentro de mí. Claro. Si eres malo, eres cuchillero, puñalero, ¿cómo pues todo no se va a derrumbar? El egoísta nunca triunfa. Vamos ahí. 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

0: seguro muchos de ustedes están recordando épocas difíciles. Bueno, nosotros recordamos desde la época donde en los años, bueno, 60, 70, que arribamos a la capital aquí a Lima, Perú, pues en todos los vehículos, ¿no? En las noches, porque habían pocos ómnibus, o sea, muchos micros que le llaman ahora, no habían motos, no habían tanto cuchubreto, tanto ruido, que ahora por todos sitios parece que Lima fuera la ciudad del sonido. Por todos sitios tocan claxon por la pura, como que fuera un tic nervioso. Bebe, tada, popo, gritos. Es decir, se vive un momento muy difícil. ¿Alguien podrá arreglar esta situación? Y la extorsión que sucede en todas partes, asesinatos, muertes. En los microbuses asesinan a los choferes, pero nadie está hablando de eso. Nadie. No están ahí hablando los mermeleros de los medios de comunicación, si nos están escuchando. Provecho, conchudos y sinvergüenzas. Por eso decimos, a ver si en estos días nos vamos al Colegio de Periodistas a recabar nuevamente nuestro registro y nuestra inscripción, y podamos hablar en vivo y en directo ahí. Es lo que tenemos que hacer. Tenemos que hablar. Algo tenemos que hacer. Porque los medios de comunicación están totalmente comprados. Estamos viviendo una época donde el poder del dinero, la conciencia se puede comprar. Es decir, no hay dignidad. La dignidad se ha perdido. Somos de los pocos medios de comunicación que creo que tratamos de hacer lo que pensamos. No porque nos pagan un dinero o nos dan la publicidad, como va a suceder de seguro en algún momento, porque la radio cada día tiene más sintonía y cada día nos piden que por favor, a ver si podemos poner un comercial, pero vamos a ver a nuestras condiciones. No podemos hacerlo, como siempre hemos dicho, a que nos manejen la información de ninguna manera. Es una promesa que tenemos porque así debe de ser. Vamos a ver con más canciones. Claro, tenemos al dúo dinámico. El dúo dinámico. Años han pasado y si volvemos a recordar, decimos así.
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0: estas canciones. Vamos, vamos, con ese fondito. Este es un fondo especial que tenemos para ustedes, que estamos recordando los grandes hombres del radio. O sea, nosotros no queremos perder nuestra identidad, diríamos. De hace muchísimos años, desde que empezamos allá por los años, a ver. Sí, 70. 71, 70 aproximadamente allá en las en Radio Chinchaycocha de Junín. Radio Independencia, Radio Lima, Radio Aeropuerto. Y afincamos en Moderna Radio Papá, donde por supuesto hicimos muchas cosas y que mucha gente recuerde, y los jovencitos de esta época todavía quizás no conocen la trayectoria, pero está bien. Solamente ahora recordarán de lo que estamos haciendo ahora. Ahora que lo hacemos con cariño, y así eran las emisoras del antaño. No había tantos gritos, no había tantas cosas. Bueno, las cosas tienen que cambiar y nosotros mantenemos nuestra tranquilidad, la voz tranquila, pastosa, como muchos lo quieran llamar, y de esa manera llegamos al pueblo, al público. Creo que las cosas están cambiando en el mundo. Desde la época de los tranvías en Lima, la 73 ya no existe, eran unos verdes que nos llevaban hasta la universidad. Teníamos que estar colgados. Ahora no, hay carros de todo tipo. Hay carros que les llamo ya de 3 o 4 pasajeros. Uno maneja y 3 andan empujando. Hay algunos carros que no tienen, yo no sé cómo andan en la capital, pero tienen algunos carros que ya se están cayendo como los carros de Pedro Picapiedra. Hay que parar con el pie. No tienen luces, no tienen, es un verdadero peligro. Pero así está Lima. Todo el mundo emprendedor, se levanta muy temprano, están más preocupados en la chamba y no están preocupados en lo que está sucediendo con la política asquerosa, corrupta de estos cochudos que están en el Congreso. Y todo el mundo le hace venia a la Keiko, ¿no? A la K. Le han tendido alfombra a todos. ¿Cómo se arrodillan? Pobrecitos, pobrecitos. Mejor vamos a la música. Sí, vamos, vamos, vamos, vamos. Vamos a disfrutar para que ustedes también se pongan en esta tarde, en esta noche, reconchumados ahí con la parejita, tomando un agüita, un cafecito, una galletita, su chiringuito, su chelita, no lo sé. Pero ahí está, con mucho cuidado. 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

de la época de oro. El gran Chapulín dice anda por Juliaca. Un abrazo para toda la gente de Juliaca. Bueno, presentaciones de seguro en diferentes lugares. Con los internacionales Chapis. En algún momento vamos a tener una conversación larga, entretenida a través de nuestra programación de Moderna Radio Papá. Julio Simeón, un abrazo. Después de mucho tiempo vamos a querer encontrarnos en la capital. Abrazos también para toda nuestra gente que nos está escuchando allá en Japón. Nos dice Julio Extremadoiro. Muchas gracias por estar en nuestra sintonía. En España, en Argentina. Nos dicen, no, perdimos la copa, pero luchamos, ¿sí? De seguro. Bueno, nos hubiese gustado de que gane un equipo sudamericano, pero así es el fútbol. Gane quien gane. Y aquí no vamos a entrar en polémica. Cada uno tiene sus gustos. Así como decimos, ¿no? Vamos a ver en estos días, vamos a hablar de los futuros que van a ser elegidos como alcaldes, gobernadores. Es decir, estamos en un país donde se ha vuelto la extorsión, el engaño, la mentira, el pan de cada día. No solamente los gobernantes, por si acaso. Empezando de los donde trabajan. Estamos hablando de las vulcanizadoras, de que se creen Pepe el Vivo. Cuando vas a comprar repuestos, te dicen que esto es lo mejor, esto es lo máximo. Es decir, para que tú puedas comprar, tienes que caminar duro y parejo. Y eso lo sabe Eddie Jones. Bueno, J Estudio y Moderna Radio Papá, con Marcelino Llantas, directamente desde los portales de Javier Prado en Lima, Perú, ATE. Estamos con nuestra nueva oficina central desde Lima. Pronto estaremos desde Huancayo, desde Junín. Nos vamos de repente hasta Arequipa, Ayacucho, que nos están llamando. Haremos todo lo posible para visitar a todo el mundo. Y ahora sí, vamos con otra canción que llega para nuestra gente del Perú y el mundo.

0: 20 horas y 53 minutos.
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0: 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Claro que sí, porque ya son las 9 de la noche. 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
1: Las 21 horas y 31 minutos.
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3: Las 21 horas y 59 minutos.
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0: 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La hora exacta en Moderna. Las 22 horas y 29 minutos.
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2: A ver, vamos a ver

22 horas y 44 minutos.

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0: 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La hora exacta en Moderna, 11 de la noche.
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1: Las 23 horas y 31 minutos.
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1: Son las 0:02.
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1: Son las 0:31.
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1: Son las 0 horas y 58 minutos.
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1: Es la 1:30 a.m.
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1: Es la 1:59 a.m.
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1: Son las 2 de la madrugada y 30 minutos.
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1: Son las 2 de la madrugada y 58 minutos.
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1: Son las 3 de la madrugada y 31 minutos.
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1: Son las 4 de la madrugada y 2 minutos.
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2: Son las 4 de la madrugada y 28 minutos.
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0: Son las 4 de la madrugada y 53 minutos.
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0: Son las 5 de la madrugada y 17 minutos.
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0: las 5 de la madrugada y 24 minutos.
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1: Son las 5 de la madrugada y 30 minutos.
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0: Son las 5 de la madrugada y 40 minutos.
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0: Bueno, muchachos, se acabó la tristeza. Siéntese, compa. Ah, cómo andaba atarugado, ¿verdad, Dios?
1: No fue modo de separarnos.
0: Pues yo pensé en tu felicidad.
1: Y yo en la tuya. Me dolió mucho que te doliera y... Pues serio, me...
0: Estás aquí, ¿no? Eso es lo que vale. ¿Qué? ¿La mandaste el demonio?
1: Pues...
0: Ya lo sabía. Es muy chula la jela, pero muy latosa.
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0: No, hombre, disculpas conmigo, ¿para qué? Entre usted y yo no hay...
1: No, déjame hablar, siempre pasa lo mismo contigo. No dejas aún explicarse.
0: Bueno, bueno.
1: 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Está ahí en el mesón.
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1: Son las 5 de la madrugada y 58 minutos.
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0: 6 de la mañana y 6 minutos.
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1: Son las 6 de la mañana y 29 minutos.
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1: Son las 6:59 a.m.
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1: Son las 7 de la mañana y 28 minutos.
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1: Son las 7 de la mañana y 58 minutos.
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1: Son las 8 de la mañana y 30 minutos.
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1: Son las 9:01 a.m.
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1: Son las 9 de la mañana y 29 minutos.
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1: Son las 9:59 a.m.
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1: Las 10 de la mañana y 28 minutos.
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0: 10:56 a.m.
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1: Las 11 de la mañana y un minuto.
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1: Las 11 de mañana, 30 minutos.
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0: 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Sí, señoras, señores. Sí, ya son las 12 del mediodía. Todo el mundo ya tiene hambre. Yo también tengo hambre. Entonces vamos a comer. Claro que sí. 12 en punto del mediodía en todo el Perú y en Moderna Radio Papá. Provecho.
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0: Hola, hola, camarón con cola, son las 12 en punto del mediodía. 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
1: Las 12 horas y 29 minutos.
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0: 12 horas y 57 minutos.
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0: Las 12 horas y 58 minutos.
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0: Y no podía faltar nuestro personaje Chingolo.
1: Hola, tío.
0: Hola, ¿qué tal? Caramba, ¿te ves esa bolsa?
1: ¿Para qué?
0: Para ver, pues, ¿qué tiene? Ay, caramba, es una pelota de fútbol. ¿Qué más? Una camiseta.
1: De la Alianza.
0: Ah, tú eres aliancista también.
1: Sí, sí.
0: ¿Qué más? A ver. Ay, caramba, qué bonito, un nacimiento, qué lindo. ¿Quién te ha hecho ese regalo?
1: Mi tío Marcelino.
0: Ah, ya, mi primo, ¿sí?
1: Sí.
0: Ay, caramba.
1: Es que me llamó por, ¿cómo se llama? Por el celular.
0: ¿Que ya tiene celular?
1: No, por el celular de mi vecina.
0: Ya.
1: Me dijo, Chingolo, vente a la radio porque tengo tu regalo de Navidad para ti.
0: Pero ya la Navidad, bueno. Bueno, la fecha especial de Navidad ya pasó.
1: Sí, pero nunca es tarde para recibir un regalo como el que me han, que me ha hecho, especialmente mi tío Marcelino.
0: Ay, ay, ay, ay. Bueno, pasaba por la cabina para...
1: para mi otro regalo.
0: ¿De quién?
1: De parte tuya, güey.
0: De parte mía. Ay, tú sabes que de todas maneras te voy a hacer ese regalo para ti, para tu perrito pellejo, para tu abuelita María, ¿no?
1: Sí, pero ¿por qué no? Pero ese regalo, que sepa la gente que siempre me lleva tú a la cachina. Todo lo que me compra es de segunda. Mira, esta zapatilla que tiene, mira. Mira los huecazos que tiene ya. Ya estoy pisando el piso todo ya. Llena de tierra, de piedra. Cuando me llevas a comprar, me dice, te voy a llevar a un gran bazar.
0: Bueno, la cachina es un gran bazar.
1: Sí, pero tú de segunda, pues, de tío Ronco.
0: Ya, mira. Tengo unos ahorritos ahí que estaba guardando para...
1: ¿Para qué?
0: Para comprarte algo bonito, tu camisita, tu polito, tu pantaloncito, tus zapatitos.
1: ¿Zapatos no? No, zapatillas.
0: ¿Zapatillas por qué?
1: ¿Por qué? Porque yo soy un pelotero de primera, pues.
0: ¿Te gusta el fútbol, no?
1: Sí, me gusta el fútbol y pienso ser como... como Pelé.
0: ¿Como Pelé? ¿Y tú sabes de Pelé?
1: Sí, porque a veces llego tarde a un asunto y digo, uy, Pelé.
0: No es eso. Bueno, vamos ahorita, vamos, estás interrumpiendo la programación.
1: Ay, perdone.
0: Y que por favor saluda a los oyentes de Moderna.
1: De Moderna, Radio Papá, para todo el mundo.
0: Eso, para todo el mundo.
1: Y un saludo cariñoso, de forma muy especial, a todas las señoras, a todas las señoritas, a todas las niñas y...
0: También a los varones.
1: Ya, también a los señores, a todos, y estoy buscando padrino.
0: ¿Padrino para qué?
1: Para mi bautizo.
0: ¿Cómo? ¿Que tú no eres bautizado?
1: Llegué al bautizo, pero llegué tarde porque ya el cura se había tomado todo el agua bendita.
0: Es mentiroso, ya. Vamos.
1: Ya, entonces continúen ustedes... pasándola bien, muy alegres, escuchando, escucharnos.
0: Ya te escucho.
1: Moderna, Radio Mamá.
0: Papá.
1: Así, papá, ¿cómo dices tú?
0: Para todo el mundo.
1: Sí, para todo el mundo. Los saludó Chingolo. Chao.
0: Chao. Seguimos con la programación más positiva que tenemos para ti en todas las 24 horas, por supuesto, con Moderna Radio Papá. Claro.

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1: Las 13 horas y 31 minutos.
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1: Las 13 horas y 58 minutos.
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1: Las 14 horas y 29 minutos.
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1: Las 14 horas y 59 minutos.
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1: Las 15 horas y 28 minutos.
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1: Las 15 horas y 59 minutos.
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1: Las 16 horas y 29 minutos.
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1: Las 16 horas y 59 minutos.
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1: Las 17 horas y 31 minutos.
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1: Las 17 horas y 58 minutos.
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0: Buenas. Estamos ya en directo nuevamente desde los portales de Javier Prado. Por supuesto, con la tremenda programación de Moderna Radio Papá en vivo y en directo para todos nuestros hermanos del Perú y el mundo. Saludos a nombre de J Studios y a nombre de J Studio, pues si no nos van a agarrar del cuello. Gracias a Eddie Jones. Y saludos a nombre de Marcelino Llantas Espinosa. Como siempre les decimos, tenemos canciones especiales en esta noche. La noche de los enamorados, la noche del cuchucucho, chucuchuco, como quieran llamarlo. Música para recordar de los mejores. A través de la tremenda programación de Moderna Radio Papá. Ahora directamente desde los portales de Javier Prado.
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0: lo mejor de lo mejor. Las parejas enamoradas esta noche de Plácemes, con las hermosas canciones del recuerdo, canciones que no van a pasar nunca de moda, aunque mucha gente se olvida por las razones de que estamos en un mundo muy rápido, en un mundo donde todo el mundo anda corriendo para sobrevivir, trabajando en diferentes actividades. Y por supuesto, Moderna Radio Papá les brinda las canciones que tenemos del recuerdo y con mucho cariño seleccionados, y desde nuestra central de los portales de Javier Prado aquí en Lima, Perú, AT, con hermosas canciones. Hoy vamos a brindarle algunas que todavía las recordamos y de seguro que ustedes lo van a recordar. A ver, si vamos a otro tema especial. Aquí llegamos con Cristal. Cristal y Suavemente. Suavemente, suavemente.
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Hey, ¿qué tales recuerdos? ¿Qué tal música del antaño? Bueno, hay jovencitos que de seguro tienen 20, 30, 40 años. No han vivido esta época de este tipo de canciones y este tipo de animaciones que existía hace muchísimo tiempo con las diferentes emisoras del Perú y el mundo. Lo que el mundo necesita es amor con Carlos Cobas. Recordamos muchísimos años allá por Radio Unión. Recordamos ahí a mucha gente como Yolvi Traverso, aquí en Moderna y La Hora 9, y que en paz descanse y de Dios goce. Muchos de nuestros colegas de la época de oro de Moderna Radio Papá, pues van desapareciendo. Y lo último, nuestro gran amigo y hermano Maloro Rojas, que en paz descanse, que se forjaron muchos en este medio de comunicación. Grandes amigos que están triunfando. Pero aquí vamos con más canciones del recuerdo para esta nochecita tan bonita. Lima, parece que no ha cambiado el clima. Estamos, parece, en verano, un calor bárbaro. No tan bochorno como dice mucha gente, pero sí hace calorcito, que debería de hacer frío. Indudablemente que las cosas van cambiando en el mundo. Pero aquí vamos a seguir brindándoles las mejores canciones que tenemos del recuerdo. Aquí vamos con otro pedido especial. La gran Janet, Corazón de Poeta. Canciones como estas ya no la escuchan, o quizás sí, en su mundo particular. Pero aquí va esta canción tan hermosa que dice así.

Estamos con el estilo propio, estilo inigualable. Mucha gente está recordando y nos escriben a través de nuestro WhatsApp, las que tenemos del Perú y la de Estados Unidos. Pero ahora estamos directamente desde los portales de Javier Prado en Lima, Perú, haciendo nuestras transmisiones, y que muy pronto, por supuesto, tendremos una programación general donde vamos a cambiar, como siempre, sin perder nuestro estilo, sin utilizar la inteligencia artificial que anda destruyendo nuestro planeta, ¿no? Hablando de destruir, pues hemos tenido temblores en varios lugares, ¿no? En Chimbote, en Ica, pero suavecitos, donde fue un poquito más fuerte, indudablemente en Chupaca, allá por Junín, en cerca a Huancayo. Las cosas no andan muy bien para nuestra gente. Esperamos que la ayuda, no solamente con palabras, sino con hechos, de nuestros gobernantes, de los políticos, aquellos que quieren ser alcaldes de toda esa zona, deben identificarse. Pero mucha gente está preocupado ahí, como tendiendo la alfombra roja Keiko Fujimori para recibir a todos sus ayayeros, chupamedias. Y hablaremos, no queremos hablar de política el día de hoy, simplemente hablarles y brindarles las mejores canciones. No vaya a ser que después nos digan la vela verde. Pero igual nos da. Moderna no cambia. Lo que cambia es el estilo de música con calidad. Y por eso, el día de hoy vamos a brindarles esas canciones que no han pasado de moda, pero en calidad A. O sea, calidad de primera. Y ahora sí, acuérdense de esta canción de Dani Daniel. Por el amor de una mujer perdí todo. Ya no tengo mis chivilines, ya no tengo nada, no tengo refrigerador. Hasta se llevaron los calzoncillos, dice. Vamos a hacer a nuestro estilo, como siempre, a través de Moderna Radio Papá.

0: Claro, claro, ¿no?
1: Mientras hablan algo bueno o malo de nosotros, bueno, es que existimos, ¿no? Por eso mucha gente nos está escribiendo y dice: señor Marcelino, pensé que ya le habían roto la mano, le habían pagado y ya está mudo. No, no, no, estamos de vacaciones. Estamos haciendo y visitando muchos lugares en la capital, en Lima. Por supuesto, cosas personales. También tenemos que disfrutar un poco de este mundo. Recordar y viajar como lo hacíamos hace muchísimos años atrás, donde en la capital, en Lima, el tráfico se ha vuelto un verdadero, no dolor de cabeza, nos parece película de terror, pero que han salido ganando muchos, ¿eh? Especialmente aquellas que ahora en Lima se ha implantado el delivery, o sea, la entrega con las motos. O sea, ya tú haces tu pedido en alguna tienda, te la trae la moto, le pagas un, como si pagaras un Uber. Algunos cobran bien carito, algunos bien bajito, pero como gastan menos gasolina, pero estos vuelan. Te llegan, ¿no?, de la zona de Lima, que llegue a habitarte, pues te llega en menos de 40 minutos. Mientras tú vas al centro de Lima, vas 3, 4, 5 horas, que te sale conveniente, aparte de que no pierdes tiempo. Pero también las motos están terribles, se cruzan, saltan, un poco más pasan por encima tuyo, te chocan a propósito para que te busquen la bronca y le quieras pagar. Es decir, es un terrible problema. Las extorsiones continúan, los asesinatos, mientras parece que los medios de comunicación de la capital se han quedado mudos. Nadie habla nada ya. Todo está maravilloso en el Perú, de acuerdo a los mermeleros de la prensa escrita, hablada, no hay. Estamos estos días chequeando y muchos de ellos, todo lo que respira Keiko, dicen todo bueno, pero no están hablando de que han hecho por insistencia. Por ejemplo, el señor Rospulgoso ha hecho de que los militares ahora sean juzgados por los propios militares. Hay muchas cosas que están cambiando y nosotros hoy día queremos brindarles canciones del recuerdo, porque si no, nos vamos a poner de mal humor todos. Y mejor decimos así con esta canción que nos trae otro de los grandes artistas de Venezuela, uno de los pocos que existe y que todavía recuerdan muchos de ustedes de seguro. José Luis Rodríguez, el Puma. El Puma viene a cantarnos y dice: voy a perder la cabeza por tu amor. Ya perdimos cabeza, cabecita, uña, todo, y hemos perdido ya hasta pelo. Ahí vamos, José.
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0: Qué bien, qué bien, qué bien. Tremendas canciones del recuerdo. Canciones que siempre llegan al corazón, al cocharón, a los que ustedes quieran saber. Estamos directamente desde los portales de Javier Prado en Lima, Perú, con un programa especial, por supuesto, por el día. Hoy día, dice, es el día de los perritos, el día de los animales. Y por supuesto, un abrazo para todos los perrunos de la vida, para todos los laicas del Perú. Vamos a darle pues un abrazo. Son los amigos más fieles que existen en el mundo, ¿no? Ustedes de seguro tienen su perrito, pues nosotros también tenemos un Onix. Es un amor de Dios. Y a veces mucha gente dice, no, yo quiero mucho a mis perritos. Después cuando le dan ahí lo tienen abandonado. Así no es. Bueno, vamos a seguir con las canciones del recuerdo que tenemos para ustedes a través de lo mejor. Y como en los años viejos, con los años antiguos, esos años que nunca van a volver, así eran los programas de radio. No sé, las nochecitas ya estaban con los saludos para las de Tu Peor Es Nada, o para la gente que no quiere que sabía que papá o mamá, porque si no te jalaban la oreja. Mejor escuchemos más canciones. Este es el gran ídolo de América.
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Buenas noches, buenos días, muy buenas de madrugada. De seguro estamos en conexión directa con mucha gente en Ancash. Estamos en conexión también con todos los hermanos que nos están escuchando en los diferentes lugares del mundo a través del primer programa internacional que se produce a través de Moderna Radio Papá. Canciones inolvidables. Estamos directamente desde los portales de Javier Prado. Esto es en ATE, Vitarte, Lima, Perú. Para el mundo, siempre en conexión. Y ahora sí, vamos a ver si tenemos a alguien. José Feliciano. José Feliciano también tiene hermosas canciones. A ver, vamos a reproducir una de ellas y que dice así. José Feliciano, para decirte adiós, chao, chao.

mejores canciones del Perú y el mundo. ¿Cuántos de ustedes, no? ¿Cuántos de ustedes recordarán estas canciones que llegan al fondo del hipotálamo, del chongo, del bobo, del corazón, del cucharón? No sé cómo lo llamen, pero ahí está. Hablando del Perú, hay muchas sorpresas que ya les vamos a dar, pero la cosa está bien difícil. También es que la gente no está preocupada en la política. Ahora entendemos por qué mucha gente no le interesa lo que pasa y lo que están haciendo todos estos sinvergüenzas del Congreso, que se cobran bonos, están repartiéndose todo el dinero prácticamente. Están haciendo su agosto cuando ya viene el cambio de gobierno. Delincuentes realmente los congresistas. Ahí todavía estamos escuchando ahora que van a ir nuevos alcaldes, alcaldesas, la misma vaina. No vamos a cambiar porque no tienen moral. Vemos algunos que tienen pues muchas yayas, muchos cuchucuchos. O sea, tienen muchos problemas, siempre han estado del lado de un partido político, se cambiaron. Y si estuvieron en un mismo partido político también, también están dentro de la cantaleta, porque se juntan con uno, con otro, critican, después están bailando, son hipócritas. De eso vamos a hablar en cualquier momento. Bueno, sigamos escuchando las mejores canciones que tenemos para ustedes el día de hoy. Miren esta canción tan antigua, tan bonita, tan preciosa. Y dice Juan Bau: Dama, dama del amanecer. Las mejores canciones del recuerdo aquí a través de Moderna Radio Papá. Escuchemos a ver a Juan Bau.

grandes, los grandes de la música del recuerdo, las canciones inolvidables. Ustedes han escuchado que antes se cantaba el amor a la vida, a la mujer, sin insultos, sin cosas de decir, dale mami, cuchulún, chuculún con la vecina más tarde, mira que me regaló. Bueno, todos los años son diferentes, toda la vida, en todos los momentos son, como a veces dicen, no muchos jóvenes y las viejitas del antaño, ¿sí? No todo tiempo fue mejor, no lo creo. Cada tiempo tiene su dolor, su cariño, su amor, su felicidad. Depende cómo tú hayas vivido, cómo tú has hecho que el mundo sea diferente. Pero si tú eres un rufián, una persona que no comprende de que a este mundo se viene a disfrutar, a vivir, a trabajar, porque el día que te vas sin nada. Bueno, vamos a enviar un saludo cariñoso para los grandes amigos de AGM Automotriz. 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Realmente estamos sorprendidos. Un abrazo para todos ustedes a través de nuestra cadena internacional. Vamos a ver si tenemos más canciones el día de hoy, a través del primer programa que por supuesto llega a todos los corazones del Perú y el mundo. A ver si tenemos a Camilo Sesto, claro, o Fórmula Quinta, mejor vamos con Fórmula Quinta. Y dice Eva María se fue con el sol en la playa. Bueno, ahora ya está, toda la vida es verano, creo, Lima. Porque Lima hace un calor, no se puede dormir en las noches, ahí vamos.

ay, ay, ay. Qué hermosas canciones, ¿no? Samba para ti. Este es el gran Santana. Santana, un tremendo, y verlo en vivo es diferente. Tuvimos la suerte, creo que era una de las pocas cosas que queríamos hacer en vida, ¿no? Ver a, ahí en Red Rocks de Colorado en Golden, se presentó hace pocos, el mes anterior, tuvimos la suerte de asistir y escuchar en vivo. Todavía tiene muchísima gente, pero también ahí, cuando uno de los amigos nos decía, oye, te vas a ir a ver, sí, mira, años nos encontramos con argentinos, uruguayos, puertorriqueños, hicimos una manchita, y todo el mundo decía, ¿sabes qué? Tú hueles algo raro, sí, pues el humo de la marihuana, estaba ahí en todo, porque de esa época viene. Bueno, al margen de todo, nos encontramos con grandes amigos, amigas, de la época, porque no los conocemos así en vivo, de haber disfrutado un momento, simplemente en ese momento decíamos grandes amigos porque compartían todos, ¿no? Lo otro que ustedes piensan, no, canchita. Nosotros a las justas con nuestra canchita blanca, nuestro popcorn, como dicen en Argentina, nuestro choclo. O como lo dicen en Colombia, nuestras crispetas. Así le dicen al popcorn. Bueno, cada país tiene su forma. Y mi pueblo tan querido como es Junín, le decimos canchita blanca, canchita, canchita. Como nos encanta la canchita. Bien, estamos desde Denver, Colorado, en algunas oportunidades, pero hoy estamos desde los portales de Javier Prado, en Lima, Perú, a Tevitarte, cerca a Puruchuco, ahí, del túnel de Puruchuco, por ahí arribita, ahí estamos. Pero no importa de dónde salimos, sino la calidad, creo que es más importante. Gracias a ustedes por seguirnos y que por supuesto nosotros con mucho gusto, más canciones del recuerdo. Esta es otra de las grandes versiones del gran Julio Iglesias. Julio Iglesias cantando y diciendo, hey, hey, hey, hey. Canciones que nunca pasan de moda. Escuchemos en Moderna Radio Papá. Hey.